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estas programaciones que ya se extienden por más de 2 décadas, por más de 20 años, ya están en el aire, son transmitidas estas programaciones por distintas emisoras, algunas por meses, otras por años, pero ya tiene un largo total de más de 2 décadas, de más de 20 años, estas programaciones perduran en el aire, llevando hasta ti la palabra del Señor Dios. Grandes maravillas el Señor Dios ya ha obrado por medio de su poderosa palabra, grandes maravillas el Señor Dios ya ha efectuado en vidas, pues la mayor obra misionera se ejecuta por medio, una de las mayores obras misioneras se ejecuta por medio de la palabra del Señor Dios, por medio de predicarmos la palabra, el Evangelio, al cual la Biblia dice que nosotros conoceríamos la verdad y la verdad nos haría libre. Es esto lo que genera la palabra del Señor Dios, que por medio de la palabra es el poder, la palabra genera cura, libertación, sanación, transformación, restauración. La palabra es todo en nuestras vidas. Nosotros podemos ver en los días actuales que nosotros vivimos muchos movimientos de milagros, muchos movimientos supuestamente avivalísticos, muchos movimientos evangelísticos, muchos movimientos de cura, sanación, transformación, venga, reciba tu cura, venga, reciba tu libertación, pero la gran mayoría nosotros podemos ver y confirmar que no es, no son realidades lo que prometen muchas de estas cruzadas avivalísticas, evangelísticas, de milagros, y entre otras muchas más. ¿Por qué? Porque no hay la presencia de la palabra, no hay la predicación de la palabra, no hay la confirmación por medio de la palabra, no hay la verdadera palabra del Señor Dios que liberta. Lo que hay son palabras vacías, palabras de sabiduría humana, palabras de autenticidad humana y no de parte del Señor Dios, y que al final nosotros podemos ver, después de muchas realizaciones, las almas día en pos día siguen hundiéndose más, día en pos día siguen metiéndose en más problemas psicológicos, emocionales, siguen metiendo en más problemas depresivos, familias deshaciéndose, familias siendo destruidas por las fuerzas de las tinieblas. Podemos ver día en pos día más escándalos, día en pos día más cosas muy terribles sucediendo en el medio evangélico, que muchos profesan ser evangélico. Y todo esto, ¿por qué? Porque no hay la palabra del Señor Dios, no hay el verdadero poder generado por la palabra, como nos dice allá en Romanos capítulo número 1, que el verdadero poder proviene de la palabra del Señor Dios. El verdadero poder proviene del Evangelio. ¿Por qué? Mira, ¿de qué sirve? ¿De qué sirve cuando hay un milagro, una gran realización de un milagro? Un ejemplo, una persona enferma ser sanada, o quién sabe un cojo caminar, un paralítico ser sanado, pero después de esta sanación seguir por los mismos caminos del pecado, ¿qué es lo que generará? Será simplemente un acto pasajero, porque la persona seguirá caminando para la perdición, y que cuando tal persona esté en la eternidad sin salvación, sufriendo en el fuego del infierno, aquel milagro de nada ha servido, aquel milagro no ha realizado nada, de nada ha servido, de nada hubo provecho. ¿Por qué? Porque fue solo un momento, porque el verdadero milagro, que es la salvación, no fue predicado para tal alma, para que cuando se adentre en la eternidad, allí sí haya verdadera vida. Por eso que la Biblia dice que si tu ojo te escandaliza, quítalo. Si tu mano, quítalo. ¿Por qué? Porque es mejor nosotros entrarmos en el cielo faltando una parte del cuerpo. Es mejor muchas veces un cojo entrar en el cielo. Sí, el Señor obra milagros. Sí, nadie está hablando contra el milagro. El Señor
Deus, o Senhor Jesus obra milagro, já hemos podido ver, e todavía o Senhor Deus realizará milagros em vida, sim, o Senhor obra milagros. Pero eu digo, todo baseado em milagro, milagro, milagro, e nada de la predicação de la palavra. De que sirve? Mejor és um cojo, partir desta vida sendo cojo, pero salvo, porque naquele dia, igual seu corpo será transformado em corpo de glória, igual seu corpo será transformado e ele terá um novo corpo. Que maravilha! Por quê? Porque adentrou os portais celestiais, salvo, se adentrou a eternidade, salva. Não é melhor, quem sabe, um cego, não ser curado de la ceguez natural, física, pero entrar salvo no cielo. Que maravilha, por quê? Porque naquele dia, seu corpo, todos nossos corpos, os que alcançarem salvação, serão transformados num corpo de glória, e então seremos sanados, não há mais enfermidade, não há nenhuma deficiência, já não há mais nada, todo sanado, corpo de glória, perfeito, chama Surya Mandarabagai. Pero sabe o que sucede hoje em dia, em nossos dias? É milagro, milagro, culto de milagro, receba tu bendição, venga, venga, e que campanhas evangelísticas e campanhas avivalísticas, sem palavra, emoção humana, simplesmente emoção humana, predicando o evangelho que massageia o ego el viernes, massageia o ego el sábado, massageia o ego domingo, e quando é o lunes, o martes, o miércoles, a pessoa está muriendo por causa de seu ego, a pessoa está falida por causa de seu ego, seu matrimônio está sendo destruído por causa de seu ego, sua família está desaciando por causa de seu ego. De que sirve estas campanhas se não há a verdadeira libertação que a Bíblia diz que nós conheceríamos a verdade? La verdad, la palabra nos haría libre del precio, del juicio, del pecado. 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No sirve de nada. Estas campañas, estas cruzadas, que más engaño, más mentira, predicando el evangelio masajeador de ego y no sanador del alma. Del alma. Assim como Timóteo realmente falou, Pablo falou a Timóteo, que nos últimos dias se levantaria mesmo as pessoas, não teriam desejo de escuchar mais a verdade, a santa doutrina, a senda antigua, não iam ter mais desejo de escuchar, e então por este motivo, por esta razão, levantariam para si predicadores, maestros, doutores, que predicariam um evangelho segundo o que seus ouvidos querem escuchar, um evangelho ao qual, por terem comissão nos ouvidos, escutariam este evangelho, e então, este evangelho massageador, segundo suas concupiscências, ou seja, segundo sua carnalidade, e então dariam ouvidos a fábulas, a um evangelho mentiroso, enganador, e se desviariam da verdade. E que é o que sucede nos nossos dias hoje? Que é o que sucede? Quando é um culto verdadeiramente por a palavra do Senhor Deus, quando é um evangelho que condena a mundanalidade, que condena a avarícia, que condena a sensualidade, que condena o adultério, o doble casamento, que condena o ojo podrido, codiciar mulheres, a agenda, a mentira, o engano. Quando é um culto assim, nadie quer escuchar. Agora, quando são as noites de glória, venha e reciba nesta noite de glória com predicador tal. 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
que parece muy grande los ojos, pero que al final si tú le clava algún objeto filoso, él explota, se transforma en nada, es solo viento, es solo algo vacío. Y así son muchos ministerios, muchas iglesias inflados, que si tú agarras la palabra del Señor Dios, un objeto filoso, como la Biblia dice que la palabra del Señor Dios, ella es como una espada de dos filos y muy penetrante. Y si tú agarras esto y pasa, tú vas a ver que no sobra nada, porque simplemente son vanidades, simplemente son hinchados. Pero los objetivos de estas programaciones es nosotros seguimos predicando, buscando predicar la sana doctrina para prepararnos por los días, por los tiempos. Nosotros podemos ver la venida del Señor Jesucristo está muy próxima y es necesario nosotros prepararnos para el rapto de la iglesia. Estos son los objetivos de estas programaciones a más de dos décadas, a más de 20 años, llevar la palabra del Señor hasta aquí. Que Dios bendiga a cada uno de los oyentes, que Dios bendiga los que están a la escucha de estas programaciones, que Dios bendiga a los componentes del Ministerio Gedeones, Misioneros de la Hora Final, el Cuerpo de Obreros, obreras, hermanos y hermanas, niños, adolescentes y jóvenes, que componen la obra del Señor aquí en Paraguay y en los distintos proyectos misioneros, Argentina, Venezuela, África, India, el futuro del Proyecto Brasil también, que Dios bendiga de forma gloriosa, que Dios siga trabajando maravillosamente, también que Dios bendiga de forma gloriosa a cada uno de los programadores, que Dios bendiga a nuestro pastor presidente, pastor Josimar Gruber, al cual ya estuvo en la realización de la primera edición de esta programación semanal, al cual ya está en el aire y esta ya es la segunda edición también, evangelista William Portillo, pastor Jorge Peralta, que es el coordinador de las programaciones radiales Misioneros en Acción, también que Dios bendiga de forma gloriosa, diácono Ricardo Ferreira, que Dios esté bendiciendo maravillosamente su vida, él que también es uno de los programadores, que Dios bendiga de forma gloriosa todos los programadores, los oyentes, los que siempre están escuchando las programaciones, las emisoras que están responsables de la transmisión de estas programaciones, también los propietarios, propietarias, sus familiares, que Dios bendiga maravillosamente vuestras vidas en Cristo Jesús por abrir las puertas de sus emisoras para que estas programaciones puedan realizarse y puedan llegar a muchos oyentes por los distintos medios al cual estas programaciones son transmitidas por medio de páginas web, aplicativos de teléfonos celulares, frecuencia modulada FM y también por medio de la radio, que es el órgano oficial del ministerio también, un órgano oficial también del Ministerio Gedeones, Misioneros de la Hora Final, que es la radio La Buena Semilla, que Dios bendiga maravillosamente a cada uno que está escuchando estas programaciones y a los distintos medios que tú estés escuchando, pero que Dios bendiga vuestras vidas en Cristo Jesús también, por distintos países donde tenemos muchos oyentes, que Dios bendiga a todos los oyentes de los distintos países que estén conectados en estas programaciones. Que Dios bendiga a todos de forma gloriosa en Cristo Jesús. Mi abuelo Samuel Gruber, mi abuela María Generis, desde Río Grande del Sur, al cual siempre están en la escucha de estas programaciones, siempre recibimos las noticias, que siempre están en la escucha de estas maravillosas programaciones radiales Misioneros en Acción. Que Dios bendiga a mi abuelo Samuel Gruber, mi abuela María Generis también, que Dios bendiga a mi esposa Esther Rodríguez, mis hijas Agatha, Talita, Hadassah, mi pequeño hijo Isaac y también mi pequeño hijo Esteban, y también todo el proyecto Troncal 3, donde nosotros estamos congregados, todos los que componen el proyecto Troncal 3 y todos los que componen toda la obra del Señor. Que Dios bendiga a todos de forma gloriosa en Cristo Jesús. Queremos dejar un saludo en general y desde este momento ya queremos estar nos adentrando la palabra del Señor, pues la hora se ha pasado ya 21 minutos, ya han pasado de esta programación y 39 minutos nos separan del término de más una edición de la programación Misioneros de Nación. Entonces en este momento estaremos
nos adentrando en la palabra del Señor Dios. Que Dios bendiga a todos en este momento, en este día, de forma gloriosa en Cristo Jesús.

0: Nosotros en este momento estaremos haciendo mención de la palabra del Señor, al cual el Señor me ha adicionado una palabra a mi corazón para estarmos haciendo mención en este día de la gran necesidad de realmente nosotros buscarmos sermos llenos del Espíritu Santo y no estarmos estribados o confiados en la sabiduría humana, en el entendimiento humano, para que nosotros no vengamos a entrarmos en serios problemas como muchos de nuestra generación ya se han adentrado. Y la palabra base, la lectura base, tema de esta programación se encuentra en el libro de 1 Corintios, capítulo de número 1, y el versículo de número 10, donde dice, 1 Corintios capítulo de número 2 y el versículo de número 10 en adelante que dice, pero Dios nos las reveló a nosotros por el Espíritu, porque el Espíritu todo lo escudriña, aún lo profundo de Dios. Porque ¿quién de los hombres sabe las cosas del hombre sino el Espíritu del hombre que está en él? Así tampoco nadie conoció las cosas de Dios sino el Espíritu de Dios. Y nosotros no hemos recibido el Espíritu del mundo sino el Espíritu que proviene de Dios para que sepamos lo que Dios nos ha concedido. Lo cual también hablamos con las palabras enseñadas por la sabiduría humana, sino lo cual también hablamos no con palabras enseñadas por sabiduría humana, sino con las que enseña el Espíritu, acomodando lo espiritual a lo espiritual. Pero el hombre natural no percibe las cosas que son del Espíritu de Dios, porque para él son locura y no las puede entender porque se han de discernir espiritualmente. En cambio, el Espíritu juzga todas las cosas, pero él no es juzgado de nadie. Porque ¿quién conoció la mente del Señor? ¿Quién le instruirá? Mas nosotros tenemos la mente de Cristo. Mira, una palabra muy maravillosa que nos llama la atención, nos lleva a nosotros.
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0: De que todos buscasen el Espíritu Santo de Dios, para así como nos dice en el versículo 10 del capítulo número 2 de 1 Corintios, que el Espíritu todo escudriña aún lo profundo de Dios. Nosotros podemos ver en nuestros días actuales que muchos se han metido en problemas, algunos hasta en problemas irreversibles, por no entender y buscar entender las cosas que son de Dios y por tocar y hablar sin entender, sin buscar entender, pero totalmente con una mente natural. Se siente la presencia del Espíritu Santo en esta programación, por no buscar comprender, pero simplemente con una mente natural, quieren hablar o tocar en las cosas que son espirituales, que los hombres espirituales saben discernir, y los naturales no, como nos dice aquí en este libro, en este 1 Corintios, al cual en esta primera epístola que apóstol Pablo escribe a los Corintios, porque los Corintios ellos estaban caminando en lo natural, a punto de rechazar en apóstol Pablo, a punto de ya no querer escuchar en apóstol Pablo, a punto de pensar que son muy sabios, muy espirituales, muy entendidos, pero caminando en lo natural. Y apóstol Pablo aquí va a decir que él no fue a hablar con ellos con palabras humanas, sabiduría humana, sino que espiritualmente. Y ellos no estaban entendiendo y sabiendo discernir esto, porque aunque ellos habían recibido el Espíritu de Dios, ellos no estaban queriendo ser espiritual. ¿Por qué? Porque para caminar espiritual, primeramente hay un precio a pagarse: renuncia, oración, ayuno, búsqueda. y al cual la gran mayoría no quiere pagar este precio. La gran mayoría no quiere pagar este precio para caminar espiritualmente y entender en las cosas espirituales. Pero hay un gran problema en esto. Hay un gran problema porque, bueno, sería que ya no entienden y ven por las evidencias que Dios y que hay un hombre de Dios que comprende. Por ejemplo, la iglesia de Corintios no estaba comprendiendo las cosas espirituales. Bueno, ellos tenían apóstol Pablo, entonces ya que no entendían, ¿por qué simplemente no aceptaban, no se humillaban y caminasen en obediencia sin meter la mano o sin cuestionar, sin hablar? Solamente caminasen bajo las ordenanzas. ¿Por qué? Porque por las evidencias que había en la vida de apóstol Pablo se veía que él era un hombre de Dios, que él comprendía las cosas espirituales, que él entendía las cosas espirituales. Pero la iglesia de Corintios, sin entender, ella ya quiso mover, hacer de su forma, tocar, hablar. Y la iglesia de Corintios estaba en problemas. 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En todos los tiempos de la Biblia, todos aquellos que quisieron meterse con las cosas espirituales sin comprenderlas, sin intentar comprender las cosas espirituales, se metieron en grandes problemas. Yo he visto muchas personas hablarem de la sana doctrina, hablarem de los hombres de Dios en el pasado, ¿sabe? Hasta algunos que ya han hasta bíblicamente hablando blasfemado contra el Espíritu Santo en casos irreversibles. ¿Por qué? Por no comprenderem, por ser natural y quererem tocar y hablar de lo que ellos no comprenden, que es lo espiritual. Mira, hermano, tú que escuchas esta programación. Si nosotros no comprendemos lo espiritual, vamos simplemente a aceptar y caminar en obediencia. ¿Por qué? ¿Cómo sé que realmente entonces es espiritual y que Dios está bueno por las evidencias? Si tú miras, apóstol Pablo tenía los dones, tenía todas las evidencias del Espíritu, que si Dios hablaba con él, que el Señor Jesucristo hablaba con él. ¿Quién él era? Y la gran... Mira, todo empieza ya en el testimonio de apóstol Pablo. ¿Quién él era? Allá atrás siendo Saulo y ahora siendo Pablo. Cuando nosotros miramos la transformación del carácter, el testimonio de apóstol Pablo, solamente nosotros ya vemos que apóstol Pablo ya es señal de que Dios lo había cambiado, que el Espíritu Santo estaba con él. Por el testimonio. Ahora, no solamente por el testimonio, también podemos ver que por el Espíritu que habitaba sobre él. Un hombre íntegro que tenía las partes del Espíritu. Un hombre entendido de las cosas de Dios, de los principios, de la doctrina que Dios había levantado. Incluso la iglesia de Corintios estaba bajo él, estaba bajo su fundación. O sea, él había preparado y levantado los que allí de la iglesia de Corintios estaban. Ele havia enseñado e a igreja de Corintios havia recebido o Espírito Santo por meio das enseñanzas que Pablo enseñava, por meio das orações que com Pablo oravam, por a búsqueda que Pablo enseñou que eles buscassem. Quando nós vamos ver capítulo número 1 de 1 Coríntios, nós vamos ver que a igreja de Corintios era uma igreja muito, pero muy entendida, con mucho conocimiento. Ellos habían recibido un gran conocimiento de la palabra del Señor Dios, por el testigo que había del Señor Jesucristo en el medio de ellos, también por la manifestación de los dones del Espíritu Santo en el medio de ellos, y entre otras cosas que confirmaba que apóstol Pablo era un hombre de Dios. Y por este motivo, por esta razón, ya que ellos no entendían las cosas espirituales, ellos tenían que simplemente comprender, aceptar y caminar en obediencia. Pero así no quisieron. Y cuando nosotros vamos por la Biblia, nosotros vamos a ver cuántos se metieron en problemas por querer oponerse a la obra del Señor Dios, que el Señor Dios levantó por medio de hombres íntegros. Mira, quando nós vamos allá em Números, capítulo de número 12 e o capítulo número 16, nós vamos ver o grande problema que se meteu Miriam. Também Corá, Datã e Abirão. Também o grande problema que se meteram por quererem não entendendo as coisas de Deus, quererem oponer-se, questionar, levantar-se, oponer-se em contra. E nós vamos ver que eles se meteram em grandes problemas por este motivo e por esta razão. Capítulo número 12 de Números, nós vamos ver que Maria e Araão, ou Miriam e Arão, e Maria e Arão, eles se levantaram de encontro de Moisés, questionando de que será mesmo que só Deus habla só por Moisés? Ha hablado Jeová só por Moisés e não ha hablado também por nós? É só por meio de Moisés que Deus habla? Será que Deus também não habla com nós de que Moisés se quiere ponerse em sobre de nós? Assim dijo Maria e Aarón, ou Miriam e Aarón. E nós vamos ver. Que Moisés tinha muitas evidências de que Deus o havia levantado para uma grande libertação do povo, do Egipto. Nós vamos ver por as señales, por la nuvem que Moisés se aproximava e Deus falava com Moisés por meio deles. O próprio Deus falava com Moisés diretamente, com palavras assim, no momento. Não era por profecia, não era por revelação, não era por sueño, mas Deus falava diretamente com Moisés. Tinha as evidências de que Moisés era o nome de Deus, e por essas evidências, Maria e Aarón tinham que compreender e simplesmente aceitar que Deus o havia levantado e caminhar segundo as diretrizes que Deus entregava por Moisés, já que eles não compreendiam o espiritual, então se caminasse simplesmente. Mas não. Foi Maria e Aarón, ou Miriam e Aarón, e foram a questionar de que será mesmo que é só por Moisés mesmo, Deus também habla por nós. E sabe o que sucedeu? Sucedeu que a Bíblia diz que Maria ou Miriam terminou leprosa e dependeu da oração de quem? De Moisés, para que pudiera ser sanada novamente. Oh, Shabasuri Abandaraba Shori Kanturi Amanai. Depois do processo de 7 dias, pero foi sanada por meio da oração de Moisés. Pero há detalhes aqui. Aqui neste Números, capítulo do número 12, nós vamos ver que foi uma situação reversível, que tuvo reversão, que tuvo cambio, que tuvo novamente uma vuelta para Maria ou Miriam. Aunque por medio de la oração de Moisés, Deus escuchó, hubo el processo, la vida de Maria, pero cambió. Hubo una misericórdia de Deus que se extendió para Maria ou Miriam. E ela conseguiu novamente ser restaurada para seguir caminhando com o povo depois do processo de 7 dias, mas foi novamente agregada na congregação. Mas quando nós vamos allá em Números, capítulo de número 16, e aqui onde al leiturar nos assusta, quando Corá, ou Coré, Datã e Abirão, eles fazem a mesma coisa que hizo Maria e Aarón. Eles vão e levantam-se em contra de Moisés. diciendo que la congregación también, la misma cosa, la misma acción. Ay, diastofori cantori amanai, ribianto rebe cantaraba sobre amanai, de que. La misma acción que tomó María y Aarón, tomaron Coré, Datã y Abirón, de levantarse en contra de Moisés, por no entendiendo que era Dios que estaba allí en el negocio, era Dios que estaba allí con Moisés, era Dios que lo había levantado para la libertación del pueblo. Y ellos se oponen contra Moisés, diciendo que la congregación también era santa, que Dios también habitaba en el medio de ellos, que Moisés estaba queriendo sobresalir sobre ellos, ponerse sobre ellos, aprovechar de ellos. Pero aquí hay una gran diferencia. Cuando María o Miriam y Aarón se dieron cuenta de la locura de la acción que habían tomado, ellos rápidamente se humillaron y reconocieron. Y tuvo vuelta. Pero la Biblia dice que Coré, Datã y Abirón, junto con más otros, ellos fueron hasta el fin. Ellos insistieron y siguieron, aunque después de ver que Dios estaba con Moisés, ellos insistieron hasta el final con esta propuesta. Y para ellos la situación fue irreversible. La Biblia dice que la tierra los tragó vivo y ellos terminaron en el infierno, perdidos eternamente. Hermanos, hermanas, oyentes, nosotros, cada uno de nosotros que escuchemos esta programación, es de suma necesidad que nosotros busquemos estarmos llenos del Espíritu Santo y buscarmos verdaderamente comprender las cosas de Dios. Y si nosotros no comprendemos, simplemente vamos callarnos delante de la sana doctrina y simplemente caminar por la palabra que hemos aprendido de la sana doctrina, de los hombres de Dios, de allá desde el pasado hasta los días de hoy, de los verdaderos hombres de Dios que con las evidencias muestran que son hombres de Dios, pero con las evidencias, para que no vengamos a poner las manos en lo que no deberíamos poner y hablar de lo que nosotros no deberíamos hablar. Sharabasurikan triyamanay. Hay muchos que están levantándose, oponiéndose en contra de la sana doctrina predicada en este ministerio, la sana doctrina de los hombres de Dios allá del pasado, que condena el pecado. Y hay muchos que con acciones de loco están oponiéndose en contra de las programaciones misioneras de nación, en contra del ministerio, en contra de la sana doctrina, en contra de los dones. Y algunos hasta han cometido el acto de Coré, Datã y Abirón, de oponerse de contra el Espíritu Santo y de los misterios que salen de las programaciones y de esta obra del Señor por los caminos de la sana doctrina. Y algunos ya se han metido en un cuadro irreversible. Por eso lo que apóstol Pablo dice a Corintios, es necesario ustedes comprender las cosas espirituales y no andarem solo en lo natural, porque apóstol Pablo sabía que esto genera grandes problemas. Para algunos, como María y Aarón, o Miriam y Aarón, una situación reversible que todavía hay cambio al humillarse. Mucho cuidado a ponernos la mano rápidamente lo que no deberíamos poner, o nos precipitarmos en hablar de los detalles de la santa doctrina, de lo que Dios nos entrega, y no era para hablarmos. Mucho cuidado, porque todavía algunos se meterán en un cuadro muy terrible, y para otros será un cuadro como de Coré, Datã y Abirón, que por tanto insistirem em poner la mano e hablar de lo que não entienden, vão determinar um quadro irreversível. Condenados, mira, Coreia da Fé de Virão descendieron vivos com seus cuerpos al infierno, e alguns terminarão condenados vivos por meter las manos en las cosas espirituales, en lo que el Espíritu Santo nos entrega. Yo diría, sin comprender. Por caminar en lo natural. Por muchas veces no queremos pagar el precio, la oración, ayuno, obediencia, sujeción, renuncia. Caminamos en lo natural, pero además de todo esto, no queremos, ya que estamos en lo natural, simplemente aceptar y caminar callado, sin precipitarse en nada, sin poner la mano en nada, sin hablar de nada. Pero lo que muchos están haciendo, mira, en internet está lleno de miserables charlatanes hablando de la sana doctrina, metiendo el palo en la sana doctrina, metiendo el palo a los hombres de Dios que sufrieron y pagaron el precio por la sana doctrina en el pasado y hasta los días de hoy, raramente, pero los que todavía pagan el precio. Y están metiendo la mano en lo que no entienden, hablando de lo que no entienden. Algunos hablan de la forma que algunos se responden cuando el Espíritu Santo le toma, como gesticula, algún con la boca sucia. Van a hablar de todo esto, hablar que no es de Dios, hablar de lo que no sabe. Y no entienden que la iglesia primitiva allá del pasado fue Dios que levantó. No entienden que este ministerio fue Dios que levantó. Y mire y juzgue tú mismo por las evidencias que hay en la obra del Señor. Juzgue tú mismo por las evidencias que hay en la palabra del Señor, en lo que tú sientes cuando tú escuchas. De la manera que la obra camina perante la Biblia, tú vas a ver que la obra de Dios es una obra por las evidencias levantadas por Dios. Así como Moisés fue levantado para la libertación del pueblo del Egipto, Dios ha levantado este ministerio en el medio de tanta apostasía, de tanto escándalo, de tanto engaño. Dios ha levantado esta obra por los caminos de la sana doctrina para libertar almas, vidas. Para transformar vidas, transformar familias. Ay, una puerta de escape para muchas almas. Pero muchos por no comprender, juzgan, hablan de lo que no tenían que hablar, ponen la mano lo que no tenían que poner, levantándose en contra de esta obra, levantando en contra de los principios de la sana doctrina. Y te digo una cosa terrible, terrible, es la situación que algunos llegarán por no comprender las cosas espirituales, y por querer tocar en lo que no comprende, hablar de lo que no comprende, por no querer pagar el precio, caminan carnalmente, naturalmente. Y la Biblia dice acá en este libro de Corintios, mira lo que dice el versículo número 11, lo que el apóstol Pablo habla. Porque ¿quién de los hombres sabe las cosas del hombre sino el espíritu del hombre que está en él? Algunos nada más saben que en lo que está en su propio espíritu. Así tampoco nadie conoció las cosas de Dios sino el espíritu de Dios. Mira, si todos nosotros buscásemos estarmos llenos del Espíritu Santo de Dios, nosotros saberíamos y entenderíamos las cosas que están en las profundezas de Dios. El Espíritu de Dios nos la revelaría, como nos dice el versículo de número 10 también. Pero Dios nos las reveló a nosotros por el Espíritu, porque el Espíritu de Dios todo escuadrinha aún lo profundo de Dios. O sea, lo más íntimo profundo de Dios, el Espíritu de Dios revela a aquellos que les buscan. Cuando hay una búsqueda real por un hombre de Dios, por los caminos de la sana doctrina del Espíritu Santo, revela toda la voluntad de Dios exactamente como una iglesia tiene que caminar. Pero por unos miserables naturales no entendiendo las cosas de Dios, hablan, meten la mano, hacen lo que no entienden. Ya este que llama suria manda rabagai. 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Si tú no entiendes, no intentes levantarse y oponerse en contra de la sana doctrina, en contra de esta obra, en contra de lo que ha predicado. No intentes. Simplemente cállate y camine si tú no entiendes. Y si no quieres caminar, bueno, no escuche más. Pero no intentes denegrir la obra de Dios. No intentes hablar de lo que tú no entiendes. No intentes tocar en aquel que tú no comprendes o juzgar con tu mente natural, con las cosas que son de tu espíritu, del hombre mismo, de tu hombre o mujer. No intentes. Porque realmente Dios está en el medio de su iglesia, en el medio de su palabra, en el medio de la santa doctrina, en el medio de su obra. Y todavía esto se revelará en situaciones que aún llegarán. Algunos todavía, como María, Miriam y Aarón, tendrán una reversión, tendrá, todavía habrá un cambio. Pero otros, terminarán como Corá, Datán y Abirón, en una situación muy terrible. Y entonces entenderán el costo que es hablar, tocar o juzgar de cosas espirituales que por no querer pagar el precio caminan en lo natural y no comprenden. Chama Soriamana Rabagá. Mucho cuidado. Mucho cuidado porque Dios todavía quiere ayudar a cada uno de nosotros. Dios todavía quiere alcanzar por su misericordia. Pero mucho cuidado cuando nosotros no comprendemos y queremos hablar, juzgar o tocar por caminarmos naturalmente sin comprender las cosas de Dios. Es esto lo que el apóstol Pablo estaba hablando a Corintios, intentando hablar a Corintios. Y en toda la Biblia nosotros vamos a ver que todos los que quisieron naturalmente, cuando Pedro en lo natural quiso reprender a Jesús, cuando Jesús reveló a ellos lo que él había de pasar, y Pedro quiso ponerse y decir, oh no maestro, de ninguna manera tú pasarás por esto. Jesús lo reprendió diciendo, mira, salí de mi frente Satanás. El propio Señor Jesucristo reprendió a Pedro, porque Pedro estaba comprendiendo en lo natural, y Jesús no estaba hablando de lo natural, Jesús hablaba de lo espiritual. Nosotros vamos a orar y despedir esta programación porque el horario ya se ha alcanzado. Pero mucho cuidado. Es necesario todo lo que nosotros recibimos y que por las evidencias nosotros sabemos que son realidades porque está en la Biblia, en la palabra de Dios. Vamos a caminar callados antes que nosotros entremos en un cuadro muy terrible. Y entonces entenderemos el precio que es meter la mano en aquello que nosotros no entendemos por ser natural, carnal, terrenal. Oramos en esta hora. 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Nosotros hemos llegado, Senhor, ao término de mais uma edição desta programação, Senhor. Tu hablado com cada um de nós e nos advertido para que nós não entremos em um quadro muito terrível. Hasta mesmo o ponto de entrarmos em um quadro irreversível, Senhor. Sharabasori mi andará, ti confundirá, mandará bagar. Por nosotros no comprendemos, pero aún así queremos juzgar, hablar, tocar, mover. E al final terminarmos em um quadro como Maria, Aarón, ou hasta mesmo como Coré, Datã e Abirón e aqueles que pusieron a su lado. En contra de Moisés, la obra de Deus. Pero quero orar e agradecer-te porque tu és misericordioso, tu habla e nos concede uma vez mais oportunidade. Pero que cada de nós vengamos a analisar e ver nossos conceitos. Graças queremos dar-te por todo, Senhor. E assim entregar tudo em tuas mãos. Queria ter conosco, amado Espírito Santo de Deus, de uma forma gloriosa. Siga glorificando teu nome, em nome do teu amado Hijo Jesus Cristo, amado Espírito Santo, Senhor. E siga obrando grandes maravilhas. É o que nós oramos, te pedimos, te agradecemos e ponemos mais uma edição desta programação em tuas mãos. Receba esta programação e visita os que estão escutando, Senhor. Esta programação radial missionária de nação. Mais uma edição, Senhor, que tu abra com nós. Em nome de Jesus Cristo, que tu amado. Amém. Amém. E amém. Que Deus bendiga a todos de forma gloriosa. É chegado ao término de mais uma edição desta programação. A próxima semana, se Jesus não vier e Deus nos dá vida, regressamos com mais uma edição desta programação. Missioneiros em Ação.

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